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1: Muy bienvenidos a Radio del Sur y del Caribe, y esta noche vamos a presentarte la voz de uno de los poetas más grandes que ha dado nuestra América morena. Se llama Pablo Neruda, desde Chile, nacido un 12 de julio de 1904. Se llamaba Ricardo Eliezer Neftalí Reyes Basualto. Y bien, no vamos a hablar mucho de quién fue él, porque queremos que él nos diga a través de su poesía quién es. Si te interesa saber más sobre su vida, si te gusta la forma en que expresa el sentimiento, la energía, la pureza de lo que representa este espíritu de nuestros pueblos, seguramente buscarás mucho más información de él. Así es que te vamos a presentar dos poemas esta noche. Uno se llama En su propia voz y el otro Alturas del Machu Picchu. Así que te dejamos con Pablo Neruda.
2: Buenos días. ¿Puedo pasar? Me llamo Pablo Neruda. Soy poeta. Vengo llegando ahora del norte, del sur, del centro, del mar, de una mina que visité en Copiapó. Vengo llegando de mi casa de Isla Negra y te pido permiso para entrar en tu casa, para leerte mis versos, para que conversemos. Pensé que en la intimidad deberíamos leer, escuchar, no mis versos últimos, que pueden tener la experiencia de tantos otros que escribí, sino los primeros, mis primeros poemas escritos en Cautín, en mi infancia, antes de los 15 años, cuando se abrían los ojos de mi conciencia, y cuando aún el panorama de la vida se veía tan oscuro para mí como el cielo del sur en invierno. Barrio sin luz. ¿Se va la poesía de las cosas o no la puede condensar mi vida? Ayer, mirando el último crepúsculo, yo era un manchón de musgo entre unas ruinas. Las ciudades, hollines y venganzas, la cochinada gris de los suburbios, la oficina que encorva las espaldas, el jefe de ojos turbios, sangre de un arrebol sobre los cerros, sangre sobre las calles y las plazas, dolor de corazones rotos, podre de hastíos y de lágrimas. Un río abraza el arrabal como una mano helada que tienta en las tinieblas. Sobre sus aguas se avergüenzan de verse las estrellas. Y las casas que esconden los deseos detrás de las ventanas luminosas, mientras afuera el viento lleva un poco de barro a cada rosa. Lejos la bruma de las olvidanzas, humos espesos, tajamares rotos, y el campo verde en que jadean los bueyes y los hombres sudorosos. Y aquí estoy yo, brotado entre las ruinas, mordiendo solo todas las tristezas, como si el llanto fuera una semilla y yo el único surco de la tierra.
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2: Mi padre era ferroviario. Murió en Temuco. A mí me gustaba recorrer las zonas, los ramales, los pueblos indefinibles, pequeñitos, en su tren lastrero. Me gustaba también ver las obras ferroviarias, los rieles, los durmientes, las maestranzas. Esta es la maestranza ferroviario de Temuco hace 45 años. Maestranzas de noche. Fierro negro que duerme, fierro negro que gime por cada poro, un grito de desconsolación. Las cenizas ardidas sobre la tierra triste, los caldos en que el bronce derritió.